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1: Qué bueno, 97.5. Muy buenas noches. Mi nombre es Rod Olvera. Un gusto acompañarte en este sábado, como cada sábado, en el Paón de Mix. Un programa de música mezclada que ya te lo he dicho en repetidas ocasiones. Le metemos absolutamente de todo, y cuando digo todo es de todo. Hemos metido cumbias, reggaetón obviamente, reggaetón viejito, reggaetón nuevo, música electrónica, a veces me he ido más fresa y he metido tech house, set de house, muy, ahora sí que podríamos decir underground, no a lo mejor tan underground, pero sí trato de fresearlo de vez en cuando. He metido también algo de R&B, hip hop, hemos metido duranguense, norteño, norteño sax, corridos, corridos tumbados, o sea, un poquito de todo cada programa para hacerlo un poquito diferente. Y también en esa variedad que le hemos dado, pues traigo DJs invitados, como en esta ocasión tengo a Luis Richard. Bienvenido, mijo.
2: Qué tranza, mi Rod, un placer otra vez estar aquí visitándote aquí en cabina para hacer un despapalle.
1: Así es, fíjate que yo dije, este vato ya está publicando que está vendiendo sus cosas. Dije, ya se irá a retirar de DJ tan joven.
2: No, le estaba vendiendo para actualizarme más, por eso, porque pues de qué me servía tener algo más viejito. Dije, no, va a venderlo viejo para agarrar las cosas nuevas, ¿sabes?
1: Sí, es que eso es lo que mucha gente, yo a veces trato de no hacer tanto énfasis en eso, en de que lo que nos cuestan las cosas a los DJs. Pero hoy en la actualidad se ha vuelto bien caro ser DJ. Primero porque, mira, tenemos que cargar computadoras, discos duros, el mezclador, que pues de cierta forma es digital, ya no es CDs, ya no son viniles, ya no es nada de eso, pero toda esa tecnología que uno va trayendo. Y luego, por ejemplo, las bocinas, hablando de las bocinas, ya no son bocinas con amplificador aparte. Ya son bocinas activas con amplificador integrado, que también trae un procesador de audio. Todo eso las vuelve más caro. ¿Y uno qué tiene que hacer? Pues ir a la par un poquito de la tecnología, porque te vas quedando atrás. Y si no quieres andar batallando como DJ, pues te tienes que actualizar sí o sí. Ándale, y es caro.
2: Sí, sí.
1: ¿Cuánto te has gastado en lo que va del año, mijo?
2: Ay, en lo que va del año, bastante.
1: ¿Más de $2,000?
2: Oh, fácil, sí. Fácil, más de $2,000, pues compré la computadora nueva, controlador nuevo.
1: ¿La computadora cuánto te echaste ahí?
2: Unos 2,500, 3 más o menos.
1: Híjole.
2: Yo el controlador, casi 2,000 en el controlador.
1: Dirían en Juárez, un carro, mijo.
2: Ándale, sí, pero sí, ¿no? Sí. Y de hecho, sí. Sí, no, pero pues como dices tú, hay que actualizarnos para que la fiesta se escuche bien. Porque no puedes, traes algo viejito, pues se va a escuchar muy, muy gacho la calidad del sonido y todo eso.
1: Sí, es que ya obligatoriamente cada ciertos años hay que actualizarse, porque pues uno de cierta forma le da carrilla por mucho que cuides los equipos. ¿Qué te gusta que te dure un equipo bien? ¿Unos 5 años?
2: Sí, más o menos.
1: Ya de ahí ya.
2: Estoy cuidándolo bien. Y luego, pues, a veces te tocan eventos afuera.
1: Eso sí.
2: Todo eso, que pues se empolva todo, hay que limpiarlos. Es así. Depende de la carrilla que le des, sí.
1: Sí, la semana pasada, por ejemplo, yo que tuve un evento al aire libre en una casa, pues se me polvió bien gacho el equipo. Ese día traía no el mezclador más profesional que tengo, traía otro más simple, pero está nuevo, me explico. Entonces se me polvió, como no tengas idea, al siguiente día a aspirarlo, a limpiarlo muy a detalle, porque son aparatos tan delicados que dejas que se le acumule el polvo y a la semana, al mes, ya empieza a batallar. Que el botón no jala, no tiene buena respuesta.
2: Pues igual a mí, es que ahorita te estaba contando del evento que tuve este fin de semana, que era un evento al aire libre, pero eran con agua y están aventando agua y todo. Y en donde le cayó agua a mi controlador y ya casi me desmayaba, la verdad.
1: No,
2: se apagó todo. Lo bueno que todo bien, hasta ahorita todo bien.
1: Fíjate que una de las empresas que hace esta lo que es Pioneer DJ, que ya lo cambiaron a Alfa Teta. Hicieron algo que de cierta forma dices, pues está chido que ninguna empresa lo ha hecho, que les pagas un seguro y te protege contra esto, ¿no?
2: Sí,
1: de que se te cae el equipo, de que te lo llenen de cerveza, que le caiga agua. Por un lado está chido, pero por otro lado dices, pues es desembolsar más dinero de lo que de por sí ya pagué. Entonces sí se vuelve bien complicado cuando uno está en los eventos sociales tener que estarnos cuidando hasta de la propia gente, porque la gente de cierta forma es inconsciente.
2: Sí.
1: O sea, ellos contratan al DJ y le vale si el DJ está en el sol, si se le está polviando el equipo porque ahí en la esquina da vuelta al aire, cualquier cosa. Entonces yo por ejemplo en mis redes sociales trato de hacer mucho énfasis para que al menos se haga un poquito de conciencia, porque hay muchos DJs que yo siento que son muy inconscientes. O sea, sí andan publicando que quieren trabajar de DJs, que hacen eventos, pero no se dan cuenta también de que muchos de nosotros invertimos en equipo de audio, en iluminación, sí, en los mezcladores, obviamente, y que cuestan. Y hay DJs que le invierten bien poquito porque no les interesa el negocio, no le tienen pasión.
2: Ándale.
1: Y ellos nomás lo que quieren es sacar dinerillo y más o menos para que salga.
2: Ándale.
1: Y no les puede, entonces ellos no tienen ese cuidado como a lo mejor uno sí lo tiene.
2: Sí, ándale, sí, no, sí. Te digo, ya en este... Hay que cuidar bien el equipo y sí, porque invertimos mucho. Y pues a veces mucha gente, oye, pero ¿por qué cobra tanto? Pues que todo el equipo que llevamos es bastante...
1: Es caro.
2: Sí, para que su evento funcione, pues se escuche bien y todo, pues hay que pagar.
1: Sí.
2: No nada más vamos y le ponemos play y ya. Es montar todo el equipo, pagar todo el equipo y todos.
1: Sí, porque al final de cuentas es como cualquier negocio. Si el día de mañana se te descompone algo, pues mínimo que intente rescatar algo de lo que estás cobrando para reponer esa inversión. Y aparte, pues es que cuestan las cosas. O sea, sin sencillo, cuestan. Y aparte, pues si eres buen DJ, tienes experiencia, traes buena música y todo, pues eso también va sumado al precio. Pero bueno, mucho bla, bla, bla. Este es el primer set del Padón de Mix. Vamos a empezar con algo de reggaetón. Así que súbale, que comenzamos el Padón de Mix.

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6: Qué Buena 97.5, muy buenas noches, pues regresamos al segundo set. Vamos a iniciar ahora con el DJ invitado Luis Richard, quien me está acompañando en esta noche de sábado. Ya escuchamos algo de reggaetón. A mí me encuentras en las redes sociales como Rodol Vera, Facebook, Instagram, TikTok, YouTube, no tiene pierde, muy sencillo. ¿Dónde te encuentran en tus redes, mijo? ¿Cómo sales?
7: A mí me pueden encontrar como LuisR915, es LuisR915, Facebook, Instagram, me pueden encontrar.
6: Bueno, pues ahí están las redes sociales. ¿Todavía te avientas eventos sociales, mijo? Ya no.
7: Todavía, me pueden contactar.
6: Con eso que ya andas vendiendo todo, ya no sé si tienes o no tienes.
7: Sí tengo. Sí, no, me pueden contactar y pues para programar algo, un evento social o algo.
6: Bueno, perfecto, pues ahí está la información de Luis Richard. ¿Qué nos traes preparado en este segundo set?
7: Ah, fíjate que ahorita traigo algo de electrónica. Hoy creo que esta noche van a estar todo electrónico. Guaracha, algo de electrónica viejita y esto más movidón para este sábado. Empiecen, yo ahorita van rumbo al antro o algo, vayan bien enfiestados.
6: Sí, es que yo creo que este es un programa muy atinado. Porque es de la hora en que todo el mundo se anda listando. Ándale. Lo platicaba ahora en la semana con Diana Solís, que yo tengo dos momentos de reflexión prácticamente diarios, donde hago introspección, ¿no? Y reflexiono mucho cuando me estoy bañando o cuando vengo manejando. Regularmente cuando vengo manejando siempre traigo música, pero aunque traiga música vengo pensando cosas. Entonces le digo a Diana que estoy tomando magnesio para poder dormir mejor durante las noches. Y sí, siento que me ha ayudado porque siento que duermo sin despertarme menos. Y siento como que sí alargo el sueño más chido. Y yo soy de las personas de que ya llevo muchos años batallando para dormir. Porque pues simplemente el ambiente de DJ te hace que te trasnoches. Y luego no sé, por una u otra situación me pasa de que desvelarme también como que me camina más la rata, ¿sabes? Como siento como que se me vienen más ideas y digo, ah, esto lo voy a hacer, esto lo voy a modificar, ahora le voy a hacer así o asá, o sea, como que tengo más imaginación al momento que me estoy desvelando, pero también no está chido que me llegue esa imaginación en la madrugada, ¿sabes? Como entonces estoy viendo de qué forma empiezo a modificar ese tipo de cosas y digo, pues que también está canijo, o sea, como uno como DJ, pues, o sea, a fuerzas te tienes que desvelar los fines de semana, pero a lo que iba con todo esto que te estoy platicando, es que le decía a Diana que uno ya normalizó estarse desvelando. O sea, ya la mayoría de las personas ya ve normal de dormirte a las 11 o a las 12 o a lo mejor hasta la 1. Cuando antes, cuando no existía tanto el internet, las redes sociales TikTok, y tener en la mano el celular hasta dormir. Pues, ¿qué te gusta que te dormías? 9:30, 10. O sea, por ejemplo, volver al tiempo retro de los 90s, 2000s más bien. Ver el programa de Adal Ramones los martes. Ya después de las 9:30, 10, ya te estabas desvelando. Sí, o sea, mucha gente aguantaba el monólogo y ya después, o sea, esperarte que saliera el artista, ya te estabas desvelando.
7: Sí.
6: Y ahora no, o sea, ya nos acostumbramos.
7: Con los celulares, toda la tecnología, pues te mantiene despierto. Sí. Y a veces, o un show, de un buen capítulo y sabes que tengo que ver el que sigue. Y el que sigue, ya, cuando acuerdas, ya acabaste toda la temporada, ya está amaneciendo.
6: Sí, todo. Sí. Yo, de hecho, ayer me desvelé también así, viendo un video en YouTube, pues era un podcast, era de 2 horas y media y me lo aventé todo. Y dije, no, sí está peligroso y sí está gacho, pero mira, no es pretexto para que un sabadito ahora sí que no te puedas desvelar. O sea, el sábado sí se te permite desvelarte porque tal vez muchos no trabajamos ya o te puedes levantar tarde el siguiente. Domingo. Y el programa del Pa' Dónde Mix pues tiene esa intención, ¿no? De que si vas en la noche a salir o simplemente vas a hacer una carnita asada o algo, pues que tengas 3 horas, bueno, 4, porque Tribe está de 11 a 12, pero el programa que me corresponde a mí de 8 a 11... pues te acompañamos mezclando música durante esas 3 horas para que te la pases a gusto, sea lo que sea que estés haciendo, y pues qué mejor que también cuando viene un DJ invitado y poder estar aquí entreteniéndote un poquito con la plática.
7: Sí, te digo, pues ahorita, pues a mí me pasaba, yo cuando me estaba listando para ir a los antros o algo, ponía las mezclas que estaban en aquel entonces y hasta como que te da más energía, vas más enfiestado al antro o a la carnita asada. Sí, va uno con más energía.
6: Pues esperemos que tú seas ese que va energético al party, a la boda, a la quinceañera, al bar, a donde sea, todo con moderación. Y pues te dejo a cargo de Louis Richard, que va a ser el DJ invitado que se va a encargar del segundo set y de los próximos que vienen en esta noche. Así que échale, mi DJ.

0: Qué bueno, 97.5, pues aquí me despido y también se despide el DJ invitado Luis Richard, que me hizo el honor de estar tocando aquí en vivo y quien cerró este último set del Padón de Mix. Gracias, mijo, repite tus redes sociales nuevamente y pues como lo estuvimos diciendo, va a regalar los mixes. Yo hoy no voy a regalar nada, no grabé nada, pero el DJ invitado sí. Se pueden comunicar con él a través de sus redes sociales, mándele un mensajito y él con gusto el día de mañana, ¿verdad?
1: Sí, ya para mañana deberían de estar ahí todos listos y me pueden contactar LuisR915 en Facebook y en Instagram. Ahí estoy. Nada más manda el mensajito, como dijo Rod, te escuché en el Padón de Mix y ahí les mando el link.
0: Oye, mijo, pero mándaselo, sé, porque no. Una vez alguien me dijo, DJ, ¿qué tuviste ahí? Dijo que iba a mandar los mixes y no mando nada.
1: Ay, pues no era, es que no los grabé, ¿te
0: acuerdas? Sí, a lo mejor fue esa, se me hace que fue esa ocasión,
1: Sí, sí, no, sí, yo esta vez sí los grabé, creo, sí los grabé. Y yo creo ya para mañana ya los tenemos listos.
0: Bueno, pues ahí quedó el programa del día de hoy, gracias por acompañarnos, escuchamos el siguiente sábado, que tengas un excelente fin de semana, maneja con precaución, cuídate mucho. Y pues te quedas en buena música en lo que resta del Padón de Mix, que sigue a continuación DJ Tribe. A mí me escuchan la siguiente semana, ya saben, lo he estado repitiendo, ya formo parte del Qué Buen Cumbiazo. Miércoles, jueves me escuchan de 12 a 1. Luego los viernes con Valentín de 9 a 10 con el programa del Despertón. Y pues el sábado de nueva cuenta aquí en el Padón de Mix, agradeciéndole de nueva cuenta a Luis Richard por habernos acompañado en esta noche en el Padón de Mix. Te quedas con buena música en la Qué Buena 97.5.
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12: Cuando abrimos los diarios, no tenemos que ir muy lejos para ver cómo políticos, estadistas y gente común de la calle tienen una visión propia del mundo, dando forma a sus decisiones y acciones que muchas veces conflictúan entre sí. La cuestión de que el amor entre como ingrediente en sus motivos prácticamente no existe muchas veces. ¿No será que el amor en cuestiones de trato con los demás tenga que ser reevaluado? En este programa de El Heraldo de la Christian Science vamos a explorar cuál es la visión que Jesús tenía de ese amor que él practicó y enseñó para el bien de todos. ¿Cómo le va, Enrique Esmeque?
13: Y yo soy Christian Westlittle. ¿Cómo están, amigos?
12: ¿Qué ideas tienes para hablar de este amor, Christian?
13: Es verdad que es importante que el amor entre como ingrediente en todas nuestras actividades, ¿no? Uh-huh. Y Jesús, por cierto, que vivió esto completamente. Y era ese amor que él reflejaba de Dios, del Creador, que sanaba a los enfermos y regeneraba a la gente.
12: Claro.
13: En una de las últimas lecciones que Jesús dio a sus discípulos, les dio un nuevo mandamiento. Les dijo: un mandamiento nuevo os doy, que os améis unos a otros, como yo os he amado, que también os améis unos a otros. Y entonces dice: en esto conocerán todos que sois mis discípulos, si tuviereis amor los unos con los otros.
12: Evidentemente acá se está refiriendo él a algo más que un sentimiento, ¿no?
13: Verdad, no era simplemente emoción, no era reacción, dependiendo de cómo eran los discípulos.
12: Es más bien un principio, ¿no es cierto?
13: Sí, es un principio, una ley, porque él dice: como yo os he amado, que también os améis unos a otros. Y entonces él les explicó cómo él los había amado y cómo entonces amarse los unos a los otros. Y Jesús explicó entonces: como el Padre me ha amado, así también yo os he amado. Permaneced en mi amor.
12: Esto es como una especie de efecto, ¿no es cierto? O como que él está reflejando un amor que le pertenece a Dios hacia sus discípulos, hacia todo aquel que se acercaba para ser ayudado, ¿no?
13: Exactamente. ¿Y de qué manera Dios nos ama? Dios es inteligencia infinita. Dios amó a Jesús y nos ama a cada uno sin interrupción, porque Dios ve su propia imagen y semejanza en el hombre. Y entonces, naturalmente, aprecia lo que ve. Es así que Dios amó a Jesús, y es así entonces que Jesús amó a sus discípulos. Siempre consciente de Dios, siempre consciente entonces de la verdadera identidad de cada uno.
12: Sí. Es interesante cuando en Primera de Juan 3 habla de: mirad cuál amor nos ha dado el Padre para que seamos llamados hijos de Dios.
13: Sí.
12: ¿Te gustaría comentar en este mirad, dice él, ¿no es cierto?
13: Sí, y mirad es el término mismo en griego, quiere decir de estar consciente, de considerar, de percibir, de estar seguro, de comprender.
12: Sí.
13: Y en otro diccionario habla de dirigir la mente o el pensamiento hacia algo, ¿no?
14: Sí, como dijiste, de comprender, ¿no?
13: Y es también interesante que en el griego original de ese versículo que acabas de citar, mirad cuál amor nos ha dado el Padre para que seamos llamados hijos de Dios. En el original hay una frase ahí que no se incluye en muchas de las traducciones, que dice, y así somos. No somos solamente llamados hijos de Dios, pero cada uno es creación de Dios.
14: Entonces, por lo que veo aquí, amar para Jesús era ver en el prójimo al Hijo de Dios.
13: Exactamente.
14: No es simplemente mirar a un mortal y sentir lástima por él, por la situación que está, es verlo ahora como la imagen y semejanza de Dios.
13: Exactamente. Y eso es lo que sanaba. En Ciencia y Salud con Clave de las Escrituras, Mary Baker Eddy, la autora, dice esto: Jesús veía en la ciencia al hombre perfecto que aparecía a él donde el hombre mortal aparece a los mortales. En ese hombre perfecto el Salvador veía la semejanza misma de Dios, y esa manera correcta de ver al hombre sanaba a los enfermos.
14: Ahí está. Y la forma en que ella utiliza el verbo ver ahí es la misma forma en que lo utiliza Juan en la Biblia, ¿no es así?
13: Exactamente.
14: Significa comprender, considerar, percibir en la ciencia.
13: Exactamente. Y la ciencia ahí, naturalmente, con C mayúscula, la ciencia divina, la realidad espiritual de todo, ¿no?
14: Así es.
13: Tengo un pequeño ejemplo de lo práctico de esto. Hace algunos años yo venía manejando con mi auto y de repente vi en la vereda un hombre aparentemente muy ebrio, casi no podía caminar, estaba todo encorvado, la gente lo observaba. Instantáneamente negué esa apariencia tan opuesta y falsa del hombre creado por Dios y afirmé, aprecié, amé la verdadera identidad de esta persona, su pureza, su belleza, su inteligencia como hijo de Dios. Naturalmente seguí manejando y en pocos instantes, al mirar por el espejo retrovisor, pude ver que este señor se había erguido, que estaba caminando con soltura, que estaba expresando las cualidades que Dios expresa en cada uno de nosotros.
14: Fíjate vos.
13: Es un pequeño ejemplo y sin embargo algo que ha quedado conmigo a través de los años y que siempre me da alegría al pensar en esto.
14: No, ahí practicaste esa forma de ver, ¿no? Espiritualmente, ¿no? Que esto lo podemos hacer constantemente cuando estamos en la calle, cuando estamos en el trabajo, ¿no?
13: Exactamente, la familia también, ¿no? Y es amar como Dios nos ama, y es amar como Jesús amó a sus discípulos. Y es ese nuevo mandamiento, ¿no? De amarnos los unos a los otros como Jesús nos ha amado.
15: En uno de los números mensuales de la revista del Heraldo, una colaboradora de Brasil cuenta cómo oró cuando le robaron el auto. Dice en parte: estacioné como siempre mi automóvil cerca del lugar donde trabajo y al finalizar el día, cuando volví, ya no estaba allí. Regresé a la oficina y le conté a mis colegas lo que había sucedido. Dos de ellos me llevaron a la comisaría para hacer la denuncia. Durante todo este tiempo, y pese a que mi automóvil no estaba asegurado contra robo, permanecí tranquila, pensando en la armonía de la creación divina. Pensé en Dios, que en su reino, donde realmente vivimos, todas las necesidades son satisfechas. Me sentí en paz. Cuando llegué a casa, me detuve a leer un pasaje de Ciencia y Salud que dice: el amor tiene que triunfar sobre el odio. Pensé en la persona que había tomado mi automóvil y lo rodeé con pensamientos de amor, sabiendo que era un hijo amado de Dios. En la oración, No pedí que me devolvieran el vehículo. Simplemente mantuve mi pensamiento en el abrigo del Altísimo, como dice el Salmo 91, es decir, en la conciencia del amor siempre presente, donde todo es eternamente armonioso. A la mañana siguiente, en el trabajo, les aseguré a mis compañeros que todo estaba en orden. A media mañana, mi hija me llamó para informarme que habían encontrado el auto y que debía ir a la comisaría. Cuando lo hallé, estaba limpio y en buenas condiciones, con el depósito de combustible lleno y mi chaqueta aún estaba sobre el asiento. No faltaba nada, ni nada había sido dañado. No solo agradezco a Dios por haber recuperado el auto, sino por haberme mantenido en paz y rodeada de amor durante esta experiencia. Y aquí termina su relato. Esta revista mensual le muestra con artículos y relatos el alcance que tiene nuestra oración apoyada en Dios para resolver los problemas que a diario enfrentamos. 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En cuanto pasemos la cortina musical final, le diremos a dónde dirigir su correo postal. También puede llegar casi instantáneamente a nosotros si nos escribe por correo electrónico a heraldo@csps.com.
14: Tenemos el honor ahora de contar con la visita de la señora Carmen Menéndez Piernes, cónsul honoraria del Reino de Tailandia en Puerto Rico. ¡Qué enorme gusto que estés con nosotros, Carmen!
16: Muy buen día y muchas gracias, Enrique y Cristian, por esta magnífica oportunidad de dirigirme a los radioescuchas del Heraldo.
14: Carmen, he estado mirando un video con escenas de su país.
16: Sí.
14: Y me ha maravillado los espléndidos paisajes y la gente. El rey Bhumibol ha hecho un buen trabajo en mantener la estabilidad de Tailandia desde su coronación en 1946.
16: Sí.
14: ¿A qué se lo atribuye esto, Carmen?
16: Bueno, Tailandia, como usted sabe, es una monarquía constitucional, al igual que Inglaterra y España.
14: Uh-huh.
16: El rey no tiene ningún poder político, pero el respeto que él tiene se basa en el amor que le profesan los súbditos.
14: Uh-huh.
16: Él siempre ha sido un fiel defensor de la libertad y la democracia en el país. El rey no interviene en asuntos de Estado,
14: uh-huh,
16: al igual que en otras monarquías constitucionales. En las muy contadas veces que lo ha hecho, ha sido cuando él ha visto que ha estado amenazada la estabilidad del país, y entonces sus recomendaciones se escuchan, pero en realidad poder político no tiene.
14: Claro.
16: Ahora bien, tiene una gran estatura moral,
14: uh-huh,
16: que se debe, como le dije, a su defensa de las libertades de sus ciudadanos, y segundo, porque se ha dedicado con gran ahínco desde el comienzo de su reinado a ayudar a mejorar la vida de los tailandeses, sobre todo los que están en las regiones marginadas del norte del país, los agricultores.
14: Mm.
16: Durante su reinado, él ha lanzado más de 1,000 proyectos pequeños en estas comunidades del norte, que ha recibido grandes reconocimientos internacionales de la FAO, de la UNESCO, etcétera. Y aunque ya no lo hace debido a su edad, porque tiene 74 años y ha sufrido unos quebrantos de salud, él recorre todo el país para hablar directamente con los ciudadanos, saber qué les aqueja, cuáles son sus sueños, sus aspiraciones, y entonces ahí desarrollar proyectos ya sea de irrigación, de mejora de cultivo, de más educación para los niños, etcétera.
14: Qué bien.
16: Entonces él pues prepara una propuesta, consulta con sus ciudadanos y se comunica con las oficinas gubernamentales, pero si estas no pueden actuar de momento porque no tienen fondos, por lo que sea, él de sus propios recursos económicos apoya estos proyectos.
14: Mire usted, qué activo que se mantiene, y también tengo entendido que su esposa lo acompaña en todo esto, ¿no?
16: O si la esposa y la familia, ¿verdad? Ellos tienen 4 hijos, y entonces a medida que sus otras responsabilidades se lo permiten, los acompañan.
14: Uh-huh.
16: Por eso es que, no sé si usted ha oído decir, que a la familia real tailandesa le dicen la monarquía tailandesa que trabaja.
14: Mire usted.
16: Monarquía trabajadora de Tailandia específicamente.
14: Sí. Tengo entendido que Tailandia es el único país del sudeste asiático que nunca estuvo bajo poder europeo.
16: Sí.
14: Esto debe haber mantenido íntegra la riqueza natural, cultural del país, ¿no?
16: Sí, pues fíjese, dicen los tailandeses que sus habilidades diplomáticas y la geografía fue lo que le ayudó a mantener la integridad nacional. Siam, como se conocía el país hasta el año 1949,
14: uh-huh,
16: actuaba como muro de contención entre Francia e Inglaterra. Porque, por ejemplo, en el Tailandia, como está en el sureste asiático, y tiene sus fronteras en el noroeste con Myanmar, lo que era la antigua colonia inglesa de Birmania. Uh-huh. En el noreste con Laos, y al este con Camboya, que eran antiguas colonias francesas. Y al sur, Malasia, antigua colonia británica. Así que entonces sí es verdad que Tailandia en algunos momentos pues tuvo que ceder territorio, etcétera, pero pudo mantener su integridad nacional. Uh-huh. Así que fueron astutos, pero también le ayudó la localización, ¿verdad?
14: Claro. Ahora, Tailandia está relativamente lejos de Puerto Rico. ¿Qué intereses tienen ambos países en común?
16: Sí, pues fíjese, primero que nada, pues son países tropicales, uh-huh. así que la gente es muy abierta, amistosa. Y entonces, por ejemplo, aquí estuvo recientemente, en enero, justamente, el embajador de Estados Unidos en Washington, porque sabe que Puerto Rico es un estado libre asociado de los Estados Unidos. Y entonces nuestro embajador reside en Washington y él estuvo aquí, tuvimos varias reuniones con diferentes oficiales del gobierno y líderes empresariales para descubrir oportunidades de negocio. Y entonces el embajador hacía énfasis en que miráramos las cosas que nos unían. Por ejemplo, al tener un clima similar, se cultivan mucho de los mismos frutos y estamos explorando oportunidades para que vengan aquí inversionistas tailandeses para ver si podemos desarrollar proyectos de cultivo de frutas para después poderlas exportar a los Estados Unidos. Uh-huh. Así que fíjese que eso pues, en realidad nos une muchas cosas, sí, ciertamente, la distancia es muy grande, pero como en todos los países del mundo tenemos que ver qué puntos son los que nos unen,
14: claro,
16: para ver cómo podemos trabajar mejor.
14: ¿Usted es de familia tailandesa, Carmen?
16: No, fíjese, en realidad no tengo el privilegio de tener ninguna familia tailandesa.
14: ¿Y
16: tuve la dicha de llegar a representar a Tailandia porque mi esposo, que es el cónsul general, hizo una amistad con el que él era embajador de Tailandia en Washington D.C., vino a Puerto Rico en una ocasión y entonces él uh-huh. entendió que hacía falta fomentar más estrechos lazos entre Puerto Rico y Tailandia, por eso fue que lo designó a él cónsul general y eventualmente yo fui designada cónsul.
14: Qué bien. ¿Habrá tenido oportunidad de visitar varias veces Tailandia?
16: Oh, sí, la verdad que lo hemos visitado como 5 veces en los últimos 14 años y la verdad que ha sido, todavía nos queda mucho por conocer,
14: claro,
16: ¿verdad? Pero ha sido una experiencia muy, muy enriquecedora. Tailandia es un país de muchos contrastes.
14: Uh-huh.
16: Como casi todas las ciudades asiáticas, las ciudades son bien congestionadas, calles estrechas, de mucha población. Pero lo interesante de Tailandia es que aunque tenga mucho tráfico, aún en las aceras hay tráfico uh-huh. de mucha, mucha gente. Cuando usted pasa, por ejemplo, el umbral y llega a un templo budista, usted siente tanta paz, tanta tranquilidad, que esos son los contrastes del país, ¿no?
14: Claro. Uh-huh. Cuénteme un poco, ¿qué papel juega la espiritualidad en su vida, Carmen?
16: Pues me parece que la espiritualidad es una cosa que es muy importante para todos porque es lo que nos ayuda a llegar a estar en paz con nosotros mismos,
14: uh-huh.
16: con el Señor y con los seres que nos rodean. Llegar a ese estado de paz pues no es fácil, es un esfuerzo constante que uno tiene que hacer para llegar ahí y busco ese sentimiento tratando de conducirme pues con rectitud, con honestidad, con mansedumbre, controlar estos impulsos que a veces uno tiene, ¿no?, de coraje y, uh-huh. y ese tipo de cosas, y tratando también de comprender a otras personas, igual que pretendo yo que me comprendan a mí.
14: Claro que sí.
16: En ese sentido, el libro de Ciencia y Salud me ha ayudado mucho a conocer mejor cómo yo puedo acercarme a Dios,
14: claro,
16: a través de la espiritualidad.
14: ¿Qué ideas le trajeron de este libro?
16: Yo buscaba fortaleza y autoayuda para uh-huh. enfrentar estos grandes retos que uno se encuentra en la vida. Y entonces, por ejemplo, yo antes no valorizaba tanto el poder de la oración.
14: Uh-huh.
16: Pensaba más que uno tenía que hacer más cosas y quizás no tanto tiempo a uno sentarse, meditar y pensar. Y este libro me ha dado otro enfoque sobre ese tema.
14: Uh-huh.
16: También siento que me ha enseñado mucho que es muy importante que agradezcamos las bendiciones que ya tenemos. A veces uno siempre está quejándose por lo que tiene, por lo que le falta, por lo que quiere lograr. En vez de aprovechar lo que uno tiene, ser agradecido y quizás a través de ese mismo agradecimiento va a lograr mayores bendiciones del Señor.
14: Claro. ¿Qué le parecieron a usted estos conceptos de Dios y del hombre que presenta Ciencia y Salud?
16: Todavía estoy estudiando un poco más el tema porque ¿qué? Es un tema bien profundo.
14: Sí.
16: Y yo deseo, estoy tratando de comprender todavía mejor las enseñanzas de Eddie.
14: Sí.
16: Sobre cómo deshacernos de la envoltura material que tenemos y cultivar más la espiritualidad.
14: Qué bueno, qué bueno.
16: Que fíjese que eso es también un concepto también de los budistas,
14: uh-huh.
16: que es muy interesante también.
14: Claro. Usted, por lo que veo, ha estudiado otras religiones también.
16: La he estudiado, aunque en realidad no creo que tenga el conocimiento todavía que necesito tener de todas estas religiones, pero es importante porque eso nos acerca a los otros seres humanos que profesan otras religiones.
14: Claro. ¿Practica alguna religión en particular hoy en día?
16: Sí, yo soy católica.
14: qué bien. ¿Le ha traído algún fruto esto que ha estado practicando o viendo de ciencia y salud en la vida?
16: Bueno, fíjese, el libro incluye mucho de las escrituras, que es importante para nosotros conocerlas también.
14: Sí.
16: Y entonces, pues, las explica muy bien.
14: Claro.
16: También. Así que esos pasajes me han ayudado mucho. Pero ciertamente es un libro que uno tiene que leer y releer para poderlo asimilar bien, porque son conceptos profundos y amplios, que requieren una lectura muy pausada y repetida, y compartirlo también con otras personas, porque hay conceptos que a veces uno no le quedan claros, y es bueno compartirlo con otros para entonces escuchar otros puntos de vista y ahí llegar a la conclusión de lo que quiere comunicar la escritora.
14: Claro. Usted dijo que le ha ayudado a ver, a enfocar una forma diferente la manera de orar.
16: Sí.
14: ¿También quizás le ha ayudado a apreciar de una manera diferente a lo que los rodean a usted?
16: También, porque en la medida que uno se conoce mejor uno mismo y sus debilidades y fortalezas, ¿verdad? Y sobre todo la fortaleza, porque a veces uno piensa que uno tiene la razón y que siempre está correcto, pues a medida que uno entiende mejor esas fallas que uno tiene, uno puede comprender mejor a otras personas, ser más paciente, escuchar, y eso, el libro hace mucho énfasis en eso también. Y sobre todo la autoayuda, y que el ser humano está más cerca de Dios de lo que en realidad entiende que está.
14: Ahí está. Tal vez eso le ha traído un sentido más positivista en cuanto a la vida, a lo que tiene delante de usted, a lo que viene en el futuro.
16: A lo que uno puede lograr.
14: Ahí está.
16: Por uno mismo. Esto es muy importante, porque a veces ha estado estos conceptos de que el ser humano está tan lejos del Señor que nunca va a poder llegar a contemplarlo, vamos a decir, ¿no?
14: Yeah.
16: Y yo creo que este libro le da a uno, le reconforta en el sentido de que el ser humano, que Dios lo crea con muy similar a él, y para que lo pueda alcanzar, claro, tiene que tener un proceso, ¿verdad? Pero que el ser humano está mucho más cerca de Dios de lo que en realidad creemos que estamos. Y eso, el libro hace mucho hincapié en eso.
14: Qué bien. Bueno, Carmen, muchísimas gracias por haber participado de este programa.
16: Bueno, gracias a usted y a Cristian por esta oportunidad y le deseo mucho éxito.
14: Hemos hablado con la señora Carmen Menéndez Piernes, cónsul honoraria del Reino de Tailandia en Puerto Rico. Continúa en La Onda del Heraldo. Con Cristian estamos explorando cuál era esa visión que Jesús tenía del amor que él practicó y que enseñó para que todos lo podamos también practicar. Pero muchas veces, Cristian, lo que se presenta ante nuestros ojos nos cuesta realmente decir, bueno, esto lo voy a amar, esto lo voy a atesorar. ¿Puedes hablar un poquito sobre eso?
13: Sí, nos dejamos engañar por las apariencias, ¿no? Por lo que vemos superficialmente, en vez de razonar más profundamente, de observar, de comprender, de considerar profundamente al hombre tal como aparece en el reino de Dios, en la realidad espiritual del ser. Dios es el creador, el hombre es su creación para siempre. Y puesto que el reino de Dios ya está entre nosotros, cada uno tiene la capacidad de comprender y ver más claramente la verdadera identidad del hombre creado, la verdadera identidad de uno mismo y también de otros.
14: Claro.
13: Y así empezamos a amar, a apreciar mejor a los que nos rodean. No nos dejamos engañar por las apariencias.
14: Claro.
13: Y es tan interesante con la entrevista de la señora Carmen Menéndez Piernes, como ella habló del amor que el pueblo tiene hacia este rey, a la monarquía, una monarquía que ama al pueblo y que trabaja para el pueblo, ayudándolos con problemas de educación, de economía, de lo que sea, ¿no?
14: Claro.
13: Me impactó mucho
14: las
13: ideas que Carmen contribuyó al programa.
14: Sí.
15: ¿Quiere mantenerse al día con el avance de la espiritualidad y el efecto saludable que tiene en la vida de los que la viven? 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Nuestra percepción del universo está en constante evolución. Cada vez más se está hallando que la barrera entre lo que se llama ser interior y universo exterior se está volviendo cada vez más delgada y que nuestra espiritualidad va más allá de las tres dimensiones convencionales. Escuche esta definición revolucionaria de Dios y del hombre que Mary Baker Eddy da en su obra Ciencia y Salud con clave de las Escrituras. El hombre es, y eternamente ha sido, el reflejo de Dios. Dios es infinito, por lo tanto, siempre presente, y no hay otro poder ni otra presencia. Por consiguiente, la espiritualidad del universo es la única realidad de la creación. Tal vez ya haya escuchado estas ideas antes, pero si quiere conocer con mayor profundidad la fuente bíblica y la manera de practicar estas ideas, Ciencia y Salud es el libro que deseará leer. En unos instantes le daremos nuestra dirección postal para que nos envíe sus preguntas y comentarios junto con su pedido de información. También puede llegar a nuestras oficinas por medio de email escribiéndonos a heraldo@cspc.com. Y no se olvide de darnos su número de teléfono para que podamos charlar sobre este programa. Enrique.
14: Muchas gracias, Consuelo. Cristian, ¿algunas palabras para terminar?
13: Bueno, Enrique, algunos versículos de la primera epístola de Juan. Y dice así: mirad cuál amor nos ha dado el Padre para que seamos llamados hijos de Dios. Amados, si Dios nos ha amado así, debemos también nosotros amarnos unos a otros. Si nos amamos unos a otros, Dios permanece en nosotros y su amor se ha perfeccionado en nosotros.
14: Muchas gracias, Cristian. Qué bueno esto que leíste.
13: Siempre es un placer estar contigo, Enrique.
14: Cristian West Little nos ha acompañado en este nuestro programa número 445. También han colaborado Consuelo Mendoza en los anuncios, Suzanne Smedley en postproducción y Jeff Turton en la parte del sonido. Enrique Smeck en la conducción se despide por ahora y le desea una semana en armonía con todos los que lo rodean. Gracias por su atención. Nos vemos.
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2: ¿Qué tal? Muy buen día. Mi nombre es Rosy Trejo. Soy coordinadora en la Ventanilla de Orientación Educativa en el Consulado General de México, aquí en El Paso, Texas. El día de hoy nos acompaña Blanca Tiscareño. Blanca, buenos días.
3: Hola, muy buenos días. Gracias por la invitación.
2: Gracias a ti por acompañarnos. Blanca nos apoyará el día de hoy a proporcionar información. La verdad, súper valiosa y oportunidades también increíbles para nuestra comunidad. Esto lo vamos a realizar durante nuestra Semana Binacional de Educación, que ya se acerca, por cierto. Entonces, pues queremos invitarlos y hacerles saber todos los eventos que vamos a tener durante esta Semana Binacional de Educación. Y muchos nos preguntaremos a qué es la Semana Binacional de Educación y cuál es el objetivo de estos eventos. Bueno, pues el objetivo de la Semana Binacional de Educación es promover una educación que prepara y un talento que transforma, ahora sí, mejorando la empleabilidad y el bienestar de la comunidad mexicana en el exterior a través de oportunidades educativas binacionales mediante actividades inclusivas, equitativas y culturalmente educadas a los millones de mexicanos que viven más allá de nuestras fronteras, la cual resulta crucial para el progreso y fortalecer los lazos que unen a México con su diáspora. En esta ocasión se llevará a cabo nuestra semana novena ya, Blanca, nuestra novena semana binacional. Bueno, fíjense, el tema de esta novena semana es, el lema es educación que prepara, talento que transforma. Esta semana se llevará a cabo del día 3 al día 7 de agosto a través de la Red Consular de México en Estados Unidos, Canadá, Europa y América Latina. Bueno, pues como les acabo de comentar, va a ser toda una semana que vamos a estar llenos de eventos para toda la comunidad, que son como ferias de educación. Y bueno, empezando, por ejemplo, el día 3, a las 9 de la mañana, pues tenemos la inauguración. Esto se lleva a cabo con diversas pláticas virtuales. Y pues realmente es por medio de las redes sociales, lo que es en YouTube y pues también por Facebook Live. Pero al mismo tiempo, desde las 9 de la mañana hasta las 12 del día, pues tenemos, viene siendo ahora sí que la inauguración de nuestra feria educativa en el consulado. Así que, pues bueno, esta es una invitación. Queremos que nos acompañen, nos gustaría que vengan, se informen, para que se den cuenta de todas las oportunidades que se pueden aprovechar por estas ferias educativas. Y así como iniciamos el día 3 con nuestra feria educativa, pues también el día 4 vamos a contar con una feria en Texas Tech. También quiero invitarlos que no se pierdan el día 4 a las 12 del día. Vamos a tener un Facebook Live que es acerca de la tecnología. Va a estar muy, muy importante. Les invitamos para que nos escuchen y se informen y vean todas las posibilidades que hay para jovencitos, para adultos, y pues la verdad está la invitación para todo mundo. También el día 5 vamos a tener una feria de regreso a clases. Esto va a ser en la biblioteca que está en la Charpro, y este horario va a ser de 5 a 8 de la tarde. Ahí los esperamos para que traigan a sus niños, se lleven su mochila y se lleven algo de comer. También los niños, ahí va a haber juegos, pero es bien importante que lleven al niño. Si no se lleva al niño, pues no sé qué puede pasar, pero importante, los invitamos, tanto adultos, papás pueden ir, no es nada más niños, es para toda la familia esta feria. Y también el día 5 a las 12 del día también tendremos un Facebook Live acerca de todos los trámites con el tema de revalidación de estudios. si tú tienes una carrera en México y ya radicas en Estados Unidos, si te gustaría saber cómo puedes revalidar tus materias o simplemente te piden la traducción del título, pues acércate con nosotros. Estamos en la ventanilla de orientación educativa en el consulado, de lunes a viernes de las 8 a las 5 de la tarde. Ahí te podremos informar sobre todos los requisitos, pero pues más que nada, los invito para que se unan a este Facebook Live, les repito, el día 5 a las 12 del día, y allí en este Facebook les vamos a orientar paso a paso cómo le pueden hacer, en quiénes deben de confiar. O ahora sí, porque pues ahí iría su documento legal. Entonces va a ser bien importante que se unan con nosotros a ese Facebook y lo vean, para que vean también parte de los requisitos, cómo les explican, y pues a cuál universidad quiero entrar, qué carrera quiero seguir, habrá alguna universidad en El Paso enlazada con México. Bueno, pues acérquese con nosotros y verá que va a encontrar toda esta información. Y bueno, pues entonces pasándonos al día 6, también vamos a tener un taller de lectura. Este taller va a ser un taller de lectura para niños, pero claro que también pueden participar los papás, ya que en algunos eventos anteriores pues nos hemos encontrado con que pues a los papás se les hace súper interesante lo que están escuchando sus hijos y todo lo que se les está enseñando por medio de estas lecturas. Y bueno, vamos a ver que también los papás participan ahí con nosotros. Y bueno, pues para este taller vamos a tener como invitada pues a Blanca Tiscareño, y en un momentito ella pues nos va a estar hablando sobre lo que vamos a encontrar pues en este taller. Y bueno, terminamos en lo que son los eventos de la Semana Binacional de Educación. Terminamos con el día 7. También vamos a tener una feria de las 9 a las 12 del día, y esto es para toda la familia, es para toda la comunidad. Esta feria va a ser para adultos mayores y se va a llevar a cabo en la congregación hispana Alef. Si gusta, también puedes seguir en la página del Facebook Live, perdónenme, no es cierto, puedes seguir la página del Facebook, el Consulado General de México en El Paso, para que ahí vea todos los eventos que el consulado promueve. Y por supuesto, pues vamos a tener toda la información de la Semana Binacional de Educación, para que vea los lugares, las direcciones, los horarios, porque es muy importante que vean los horarios, porque si la feria empieza a las 5 de la tarde y termina a las 8 de la noche, pues no le hace, me voy a las 5, 5 y media. No, váyase más temprano, porque la verdad los estacionamientos se llenan, porque pues la verdad viene muchísima gente de Nuevo México, de Las Cruces, de aquí del Paso, de Juárez. Entonces yo le aconsejo que venga un poquito más temprano para que pueda agarrar un buen lugar donde estacionarse, y pues por así que pueda gozar de todo a los eventos que tenemos en estas ferias. Y bueno, pues la verdad, a mí me gustaría, Blanca, si nos haces el honor de platicarnos un buen de tu taller, que vamos a esperar, de qué se trata.
3: Claro que sí, si quieres aventura, lánzate a la lectura. Mi nombre es Blanca Tiscareño y me da muchísimo gusto estar esta mañana con ustedes, precisamente hablándoles del taller que tendremos en esta semana educativa ahí en el consulado. ¿Para qué es importante fomentar la lectura en la infancia? Pues es uno de los regalos más poderosos que podemos ofrecer, ya que actúa como el cimiento fundamental para el desarrollo cognitivo, emocional y social de los niños. La lectura temprana activa las áreas del cerebro relacionadas con la comprensión, el razonamiento lógico y la resolución de los problemas. Ayuda a expandir el vocabulario de manera exponencial y mejora la capacidad de concentración y atención. A través de las historias, los niños se adentran en las vidas, pensamientos y sentimientos de diferentes personajes. Esto les permite ponerse en el lugar de otros, comprender diversas realidades y gestionar mejor sus propias emociones. Un libro abre puertas a mundos desconocidos donde todo es posible. Al leer o escuchar historias, los niños no son espectadores pasivos. Su mente visualiza los escenarios, los rostros y los detalles, convirtiéndose en coautores de la aventura. Cuando los adultos leen en voz alta a los niños, se crea un espacio seguro de convivencia y atención plena. Estos momentos no solo transmiten el amor por los libros, sino que generan recuerdos entrañables de seguridad y compañía. Los niños, expuestos habitualmente a la lectura, adquieren una mayor fluidez verbal. Aprenden a estructurar mejor sus ideas y mejorar notablemente su ortografía y redacción a medida que crecen. Un niño que descubre el placer de leer se convierte en un adulto con pensamientos críticos, curiosos e independientes, capaces de seguir aprendiendo y cuestionando el mundo de manera autónoma. Eso es lo que van a encontrar en el taller. Y me va a dar mucho gusto que estén con nosotros, y no nada más como dice mi compañera Rosy, en algunas de los días, sino que estén todos los días de la semana y que los papás nos acompañen, porque definitivamente si un niño ve a un papá que lee, el niño va a leer.
2: Qué hermoso, Blanca. Me gustaría compartirles un poquito de la biografía de nuestra invitada especial, y que realmente le agradecemos de todo corazón porque nos apoya con estos eventos, y hemos tenido muy buen resultado, la verdad, con estos eventos, porque hay muchos niños, y claro, pues ella nos informa acerca de diferentes lecturas. Me gustaría comentar, y me gustaría, Blanca, de veras, muchas gracias por acompañarnos. Gracias por hablar sobre este tema. Blanca es abogada, escritora, locutora, conferencista. Vamos, tienes toda la experiencia del mundo en los temas de lecturas para los niños también. Y bueno, Blanca también es reconocida en el ámbito cultural como la diva de la poesía. Eso me encanta. Platícanos un poquito más sobre lo tuyo.
3: Claro que sí. Pues, aparte de todo lo que has mencionado, me gusta mucho la poesía. ¿Cómo empieza Blanca con la poesía? Cuando tenía más o menos 13 años, empezaron a los concursos de poesía, y a mí me encantaba. Participé en varios concursos, como con el Brindis de un Bohemio, con Mamá Soy Paquito, con varias poesías, pero ya casi a la final nos pidieron que escribiéramos una poesía, y dije yo sé escribir. Vagamente hacía prosa poética, lo que ahora es prosa poética, porque en su momento no sabía, y me puse a escribirle a un Cristo enorme que había en la iglesia donde yo estudiaba, que era la Academia Villa de Matel en Gómez Palacio, Durango, y estaba aquel Cristo imponente que a mí siempre me llamaba la atención cada vez que yo asistía a misa, y me puse a escribirle ese Cristo. ¿Me creerás que ganamos en ese último concurso? Me saqué el segundo lugar. No me gané el primero, pero sí me gané el segundo. Había alrededor de unas 50 chicas que estaban participando en aquel entonces, y de ahí empecé a escribir. Me caso y ya sabes, ya no puedes hacer muchas cosas. Dejo de lado la lectura. En su momento mi fallecido esposo dijo: te vas a morir de hambre escribiendo. Y pues lo dejé. lamentablemente fallece y vamos a hacer poesía. Y ahí es cuando empezamos a escribir y escribir y escribir. Tengo ahorita en el tintero mi más reciente poemario y que vas a ver que te lo voy a venir a presentar.
2: Wow.
3: Por eso empieza esto de la diva de la poesía.
2: Pues nos encanta, porque la verdad, la experiencia, esto habla por lo que vienes a enseñarnos, a invitarnos, y por eso lo hablas tan bonito. Por eso lo hablas tan bonito. Pues mira, entonces me encanta y me encanta tenerte como invitada, y en este momento, pues lo que queremos es darle, ahora sí que vamos a invitarlos más bien que nos acompañen a esta Semana Binacional de Educación. La verdad es que hay tantas cosas, tantos temas educativos de los que realmente mucha de nuestra comunidad no sabe, Blanca. Y más que nada, que son muchos gratuitos. Acérquense.
3: Eso es lo más importante. Acérquense al consulado, nuestro taller, sobre todo este taller de cuento donde estamos invitando a los niños en esta Semana Binacional Educativa en el consulado. Van a través de la literatura, los niños encuentran un lenguaje seguro para proyectar sus miedos, alegrías y dudas, y sobre todo sus deseos. Inventan personajes que les permiten explorar vivencias propias y ajenas, facilitando la gestión de sus emociones. Y este taller les va a abrir este panorama donde ellos serán el personaje, serán aquel que ellos quieran hacer. Y de esa manera nosotros vamos a motivar e incentivar a los niños a que escriban. Y como dice Rosy, los padres también les gusta. Yo sé que hay muchos padres que tienen por ahí, o madres que tienen sus cuentos en el cajón de su escritorio, por ahí escondidos. Sáquenlos y léanselos a sus hijos. Si vieras qué importante es que en las noches, en vez de tener la pantalla o darles el celular, que escriban o que les lean, sobre todo que les lean, para que la imaginación vuelva a los años anteriores que teníamos, donde la gente leía, o si te acuerdas que escuchábamos la radio, aquellas novelas, y nos abría la imaginación. Entonces, un cuento que un adulto le lea a un niño, esa apertura los hace imaginar y se hacen invencibles, capaces de hacer absolutamente todo solo con el hecho de leerles.
2: Por eso, oye Blanca, por eso es tan importante fomentar la lectura a nuestros niños desde pequeños, ¿verdad? Porque vamos a ver ¿qué diferencia? Esta duda me acaba de salir. ¿Qué diferencia hay en que le lean a un niño de 2 años o de 3 años a un niño de 8? El niño de 3 añitos, claro, yo sé que hay cuentos para diferentes edades. Dime la diferencia que puede en su cerebro el niño de 2 o de 3 a un niño de 8.
3: Definitivamente, cuando empiezas a leerles a un niño de 2 a 3 años, por ejemplo, yo tengo mi nieta que tiene ahorita 2 años, le leo Yair y el lazo invisible. El día en que un niño y un perro se hicieron invencibles, ¿qué pasa? Se emocionan, su cerebro empieza a escuchar, sus oídos empiezan a poner ellos mismos atención en lo que están escuchando. Entonces, en ese momento ya captamos su atención. Con los niños chiquitos no se puede mucho, puedes estar a menos de 5 minutos más o menos hablando con ellos, porque se te distraen. En cambio, un niño de 8 años, ya con la conciencia de lectura, ya con la visualización de tenerlo viendo el cuento, y sobre todo sentado o acostado, porque muchas de las veces piensa uno que la mejor manera de leer es estar sentado. No, hay muchas maneras, y no es que de repente la gente dice, es que me aburro. Ok, te aburres, cámbiate de posición para seguir leyendo. Entonces ya con un niño ya más grande ya presta más atención. Pero si le estás leyendo desde que tiene, desde el vientre de la madre, que empiezas a leerle los cuentos a los niños, empiezas a fomentarle un respeto por la lectura y una emoción por estar escuchando esta voz que le cuenta algo que para ellos es desconocido. Y cuando ya tienen la edad de 8 años, dicen, wow, a mí me leían. Y yo me acuerdo de esto. Entonces tienen esta memoria muy intacta. Es muy importante. Enriquecen el vocabulario. Vas a encontrar a un niño de 8 años hablando muy bien. En cambio, pues si no tienen una lectura, sí hablan, pero no tienen la corrección exacta de las palabras o la hilación. Si hablan en español o si hablan en inglés, tienen un vasto vocabulario que dices, híjole, este niño habla como adulto chiquito.
2: Sí.
3: Y es por la lectura.
2: ¿Verdad? Qué importante, qué importante. Y bueno, pues por esta importancia de que debemos de leerles desde pequeñitos, no sé, vamos a ver que realmente nuestros niños se interesen en la lectura, diferentes temas tal vez, pero que se interesen en la lectura. Entonces, bueno, pues gracias, Blanca, y bueno, voy a continuar con lo que es la invitación de la Semana Binacional de Educación. Ahora sí, quiero invitarlos, me gustaría que se acerquen con nosotros al Consulado General de México aquí en El Paso. Estos horarios van a ser de las 9 a las 12 del día. Y bueno, la verdad es que nuestros connacionales queremos que aprovechen esta información. Si estás buscando superarte, terminar tus estudios o dar el siguiente paso profesional, realmente esto es para ti. ¿Qué encontrarás en estas ferias educativas? Vas a encontrar orientación personalizada. ¿Cómo personalizada? Tú puedes acercarte al escritorio, a las mesas de las agencias invitadas. ¿Cuáles agencias? Pues son todas aquellas agencias de educación como SNMSU, IPCC, UTEP, la biblioteca, la Iglesia del Sagrado Corazón de Jesús, escuelas para adultos como San Jacinto, Isla Learning. Todas estas agencias traen infinidad de información educativa y en muchos de los casos, lo repito, es gratuita. Nada más es que se acerquen con nosotros para que nosotros les brindemos toda esta información. Y bueno, también pues es importante mencionar que a través de la ventanilla de orientación educativa, el consulado ofrece un puente directo a programas de educación superior. Y estos son diseñados especialmente para adultos. ¿Qué es lo que pueden encontrar? Bueno, les acabo de decir lo que es la información personalizada. Les podemos hablar sobre las clases del GED, las boletas binacionales, universidades y, como lo comenté hace rato, convenios de escuelas de Estados Unidos con México. ¿Qué más puedo encontrar en esta Semana Binacional de Educación? El acceso a la educación a distancia. Wow, o sea, hay mucho, de veras, mucho que aprovechar. Opciones para cursar la universidad en línea, ahora sí que en instituciones mexicanas, y bueno, desde cualquier parte de Estados Unidos. Son las universidades, también es la preparatoria en línea. Si ya tienes tu preparatoria y te exigen tu GED, bueno, pues acércate con nosotros, porque con nosotros las clases son gratuitas. Entonces, y de claro, también lo mencioné hace ratito, tenemos alrededor de 20 plazas comunitarias en todo lo que es El Paso, Texas. Y también tenemos pues lo que son las clases en línea, clases presenciales, si estás trabajando, pues diferentes horarios en las mañanas y en las tardes. Así es que también hace ratito les comenté sobre un Facebook Live que va a ser sobre el tema de revalidación de estudios. Así que también si se acercan con nosotros podemos orientarlos sobre la información de cómo certificar tus estudios en Estados Unidos. Así es que, pues bueno, como ven, la verdad hay muchísima, muchísima información, hay diversión con lectura para niños. No dejes pasar estas oportunidades. Si eres una persona adulta, no importa tu edad, ni tampoco el tiempo que hayas dejado de estudiar. Bueno, ahora sí vamos a decirlo, que la verdad nunca es tarde para empezar y finalizar esa meta. Así que por favor, nada más les quiero decir que aprovechen todos los recursos que tu consulado tiene aquí para ti y para tu familia. Para más detalles sobre el taller de lectura o las otras actividades de la Semana Binacional de Educación, acércate directamente al Consulado General de México aquí en El Paso, Texas, o también puedes visitar la ventanilla de educación o otra cosa, puedes también llamarnos. Nuestro teléfono es el 915-747-3230. Así que bueno, la invitación está abierta, acérquense con nosotros. Este es el tema de la Semana Binacional de Educación porque es la novena, pero toda la semana estamos nosotros con los temas de educación. Todos los jueves tenemos de 9 a 12 mesas informativas donde nos acompañan diferentes universidades, escuelas, plazas comunitarias. Y bueno, ahí está una servidora, Rosy Trejo, para informarles y para orientarles, asesorarles. Solamente acérquense al escritorio o pueden llamar nuevamente al teléfono 915-747-3230, que es el teléfono directo de la ventanilla de orientación educativa. Así que pues muchas gracias por escucharnos. Nada más les hacemos la última invitación para que se acerquen con nosotros al taller.
3: Claro que sí, y pues seguimos con la invitación, los invitamos al taller de lectura, me va a dar mucho placer escribir con ustedes esa pequeña historia que tienen en el tintero, tanto adultos como niños. Gracias por la invitación, Rosy.
2: Los niños y los padres se van a divertir, hasta nosotros.
3: Hasta nosotros nos vamos a divertir, definitivamente.
2: Hasta nosotros, pues bueno, nuevamente, acérquese a la ventanilla de orientación educativa, 915-747-3230. Gracias por escucharnos. Pues aquí seguimos en contacto. Y bueno, me gustaría nada más volver a decir o comentarles nada más que estamos abiertos desde las 8 hasta las 5 de la tarde. Tenemos las tres ventanillas, que es salud, finanzas y educación, pero en esta ocasión es Semana Binacional de Educación. Así que, por favor, ven con nosotros, acércate a todos los eventos que tenemos, a las ferias que les comenté anteriormente. De veras que son muchos recursos gratuitos. Bueno, pues, nuevamente, mi nombre es Rosy Trejo. Les invito a que se acerquen al Consulado General de México en El Paso. Y el día 6, pues, vamos a estar en el taller acompañadas por Blanca Tiscareño, y verán que nos vamos a divertir todos junto con los niños. Vamos a leer, vamos a escribir, y yo creo que este cuento se les va a hacer totalmente importante e interesante.
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4: Muy buenos días a todos nuestros radioescuchas. Ya qué buena como han estado, pues siempre nosotros en Parques y Recreación bien contentos, siempre hay algo que hacer. Ya se nos fue el verano, casi, ya los chiquillos ya pues entrando a la escuela, entonces yo creo que los papás muy contentos. Las maestras a prepararse, y un agradecimiento muy grande a todas las maestras, porque no es un trabajo muy fácil, así que las invitamos a que sigan viendo nuestros programas, especialmente esas clases de zumba, de yoga, de live act, porque con el estrés del trabajo siempre hay que hacer una actividad física para que, pues, ese estrés. Sé que el ser maestra no es tan fácil como se ve. Entonces, enseñarle a estos chiquitillos todo lo que tienen que hacer durante todo un año escolar, pues no es tan fácil. Y el día de ahora, déjenme les presento luego a mi invitada, porque luego se nos va el tiempo hablando, tenemos tantas cosas que se nos va el tiempo. Entonces me acompaña Gaby Soria, bienvenida, Gaby.
5: Hola, hola, Brenda, buenos días. Muchas gracias por la invitación aquí, ya sabes.
4: Bueno, muchas gracias. Y Gaby, pues está en el centro Mary Robbins Recreation Center, un centro muy padre. Sé que ahorita se batalla todavía un poquito para entrar al área, pero a ver, dime cómo va ese proyecto.
5: Ahí vamos, remodelando la calle, remodelando.
4: Sí. Yo digo que sí, remodelando, porque sí. La están haciendo, quitaron el cemento viejo, no sé cómo.
5: Todo a la vista del sol, pero es un proyecto largo, porque empieza acá desde la Loma Land, hasta ahorita van hasta pasando la Georgia, que es justamente donde estamos nosotros. No se desesperen, yo sé que es algo frustrante, especialmente en las tardes cuando hay mucho tráfico, pero la fecha tentativa para que esté reabierto otra vez es agosto, un mes más. So, ahí vamos.
4: El tiempo pasa rápido y qué bueno que están haciendo esto. A veces nos quejamos de los hoyos en la calle con las lluvias, que cuando llueve sí se hacen esos lo que dicen en inglés, los potholes o los hoyos, entonces... Se necesitan todos estos arreglos en nuestras calles. Creo que también la calle Pebble Hills es la otra vez, también como que paralelo a Vista del Sol, también lo están trabajando, porque también sí me tocó una vez, iba para el lado de por Album Park, iba por aquel rumbo, pero por donde yo vivo, pues dije, no, regarro la Pebble Hills, y no, me tocó muchísimo tráfico.
5: Yo sé, es un mal necesario.
4: Sí,
5: pero
4: sí.
5: Ya estamos ahí, no hemos cancelado, el centro no se ha cerrado, entonces hay un acceso. Entonces no crean que estamos cerrados, ahí seguimos para que nos visiten.
4: Y nomás tomar el tiempo de llegar temprano, porque sí, a veces andamos corriendo y pues ahora tienen que tomar de perdida 5 o 10 minutitos extra para poder llegar temprano a sus clases, a sus actividades, a lo que esté pasando en el centro recreativo. Pero Gaby, antes de que se me olvide, creo que ya nos pusieron el anuncio de Winterfest y sé que es verano y que está haciendo calor y hablando de cosas de Navidad, pero es noviembre 21.
5: Oye, es así como el meme que dicen por ahí de Navidad en julio, o Navidad en el verano.
4: Navidad.
5: Sí, correcto.
4: Christmas in July.
5: Sí, ya nos dieron la fecha, el parade, lo que es el desfile, va a ser el 21 de noviembre. Usualmente siempre está programado para el sábado antes de Thanksgiving, para poder recibir a todas las familias y puedan disfrutar del evento. Ya saben, es un evento, es el signature event de parques y recreación, de hecho, que es cada año, y cada año es más grande y más bonito y más patrocinadores y más cosas. Entonces, es un programa bien padre para la comunidad. Lo importante es que es gratis, que todo el mundo tiene acceso a este tipo de eventos, y que pues no es un evento cualquiera, es un evento muy bien hecho, muy bien realizado, entonces muy vale muchísimo la pena.
4: Es un evento con mucha historia en los comienzos, luego platicaremos de esos comienzos, pero a mí me tocó ayudar cuando todavía no se le decía Winterfest, pero yo era salvavidas. Y todavía Santa Claus podía llegar a la Plaza San Jacinto y bajarse. Y tenía sus Santa Helpers. A mí me tocó ser Santa Helper.
5: ¡Ay, qué padre!
4: Y ¿no regalar los dulcecitos de caramelo. Sí. Nos tocó regalar eso. Pero sí, fue creciendo. Y pues ya es un evento muy tradicional del Paso. O sea, yo creo que... ¿Quién no ha ido a ese evento alguna vez en su vida?
5: Sí, la verdad que sí. Sabes que yo empecé en el 2015, fue mi primer Winterfest, ya era Winterfest, creo que acaba de cumplir 20 años el Winterfest.
4: Holidays. Era algo de días festivos en inglés.
5: Ajá.
4: Y luego se le renombró a Winterfest.
5: Sí. Entonces, a mí me tocaba ir a decorar la placita y poner esferitas y las casitas para vender las cositas. Y ahora no, ya ahora está todo muy modernizado y hay gente especializada que se dedica a venir a decorar.
4: Oye, no, pero a nosotros todavía nos toca porque a Paola, supervisora de Aquatics, sí le ha tocado ir a ayudar a acomodar especialmente ciertas áreas que se decoran.
5: Ajá.
4: Pero sí traen a alguien que decora toda la plaza profesionalmente.
5: Sí. No, es como que, no me gusta el color rojo, no, o sea, se contratan diseñadores y todo esto para ofrecer algo de calidad, algo bonito para la comunidad.
4: Yo creo que no te tocó ver Ah, pero a mí me gustaba mucho porque se sentía como que era casero. Ajá. Porque muchas decoraciones, mantenimiento de facilities, hicieron muchas hasta casitas de madera, así Ajá. como cuando uno hace su nacimiento.
5: Muy vintage.
4: Así, muy vintage, sí. Muy padre, todo era hecho por nosotros, por el personal, y por muchos años se fueron agregando cosas, entonces, tenían muchas decoraciones también así, yo decía que bonitas, pero ya ahorita hay mucha área donde pues se queda abierto, se queda los espacios verdes que puedan, algunas áreas sí se pueden la gente sentar, pero otras no, porque pues tienen las decoraciones de luces, pero algunas decoraciones de luces, ahora había algo que podían jugar los niños, era como el gato, ¿verdad?
5: Sí, es como un regalo gigante y lo tiene un tic-tac-toe. Y puedes jugar, un niño juega de un lado y el otro niño del otro lado.
4: Y hasta pueden tocar todo entonces.
5: Sí, más interactivo.
4: Pero todas esas experiencias luego les vamos a platicar porque se nos va esto, pero noviembre 21, para que guarden la fecha, usualmente es una semana antes o el fin de semana antes de Thanksgiving, porque lo que quiere la Ciudad del Paso es que sabemos que viene familia a visitar. Entonces, para que los lleven.
5: Para que los disfruten.
4: Los lleven y se empiece a disfrutar pues este evento tan, tan padre. Y luego, otra cosa bien, bien importante, antes de que se nos olvide, hablemos de los programas de Mary Robbins, las juntas de la comunidad para lo del Master Plan.
5: Bien importantísimo, Brenda, que la comunidad participe. Me ha tocado estar en juntas donde no va absolutamente nadie. Entonces, pues las autoridades de la ciudad no tienen pues recomendaciones, no hay, por ejemplo, no se enteran de las ideas o de las inquietudes que tiene la gente, porque no participan. Entonces sí es muy, muy, muy importante que la gente vaya, que la gente participe. Después pasan las cosas y luego no se dieron cuenta y luego hay complaints y se hacen problemitas un poquito más grandes porque no estamos enterados de lo que está pasando. Entonces, yo creo que el paso es muy bueno en esto, en las juntas comunitarias, en exponer al público lo que se está haciendo, lo que se pretende hacer. Y pues tenemos que ser parte de eso, o sea, somos parte de la comunidad, somos parte importante de la comunidad. Ok, Brenda, ¿y de casualidad tendrás por ahí las fechas de estas juntas comunitarias?
4: Fíjate que sí tengo las fechas porque sí es bien importante que vengan estas juntas, que nos den sus recomendaciones. Solo va a haber 5 juntas la semana de agosto 18 a agosto 20. Y es bien, bien importante, no le hace que no vivan en ese centro recreativo o vayan a otro, pero la primera va a ser agosto 18 en el Centro Recreativo Veteranos, en el Northeast, en el noreste de la ciudad, a las 5:30 de la tarde. Luego el miércoles, agosto 19, en el lado oeste o Westside, a las 5:30 en Don Haskins Recreation Center, el 7400 High Ridge, esa es la dirección. Mismo miércoles va a haber otra junta en el Centro Recreativo Chamizal, 5:30 de la tarde. Y luego el jueves a las 5:30 de la tarde en Silvia Carrión Community Center. Y ese mismo jueves va a haber otra junta en The Beast Urban Park a las 5:30. Entonces están como que diferentes, así como que a lo mejor céntrico, Northeast,
5: cubriendo la ciudad,
4: y no se pueden pues tener tantas juntas, pero sí necesitamos que nos digan los centros recreativos qué les gustaría ver o cuál centro recreativo es el que creen que necesita pues más mejoras. Por ejemplo, Veteranos, no sé si ha estado ahí últimamente, pero se remodeló, quedó muy bien, abrieron uno de los cuartos porque antes tenían una guardería ahí. Y se abrió un poquito el espacio para que sea un espacio abierto con los sillones. Creo que pusieron algunos juegos, ¿verdad?
5: Sí, fíjate que lo remodelaron, se ve muy bonito y era justo y necesario que pasara esto. Voy a meter un gol a gente que vive alrededor de Mary Robbins. Por favor, vayan, busquen su junta, pidan un gimnasio auxiliar para el centro recreativo. Lo ocupamos de verdad. Entonces, estas son las oportunidades donde la comunidad tiene voz. Entonces, si pueden ir a apoyarnos, den su punto de vista, pidan otros 2 gimnasios, acá tenemos espacio, pero sí, vayan, por favor.
4: Fíjate que sí es cierto, así como el centro recreativo, bueno, es el Senior Center, Grandview Senior Center, y le agregaron una cancha de básquet de Wayne Thornton, le puse el nombre de Wayne Thornton, que trabajó con nosotros, haciendo pues el Relaciones públicas para el departamento, entonces, pero se agregó esa cancha de básquetbol y pues quedó muy padre, pero sí se necesitan más canchas de básquetbol.
5: Sí, sí se ocupan.
4: Más, entonces, pero por ejemplo, Mary Robbins lo pintaron. ¿Qué tanto tiene que lo pintaron? Me encantó el color morado.
5: Ya sé, está por todos lados.
4: Me encanta.
5: El centro completo se pintó hace 2 años. Hace 2 años se hizo la pintura por dentro, por fuera, por todos lados. Y pues ayer acabamos de inaugurar nuestro mural afuera, que está hermoso y tiene mucho tono morado.
4: Me encantó, está muy padre.
5: Que resalta con el gimnasio, con los colores del centro. Pero sí, pues mejoras que se van haciendo poco a poco. Y pues obviamente no son baratitas, ¿verdad? Entonces por eso es que necesitamos tanto el apoyo de la comunidad para que hagan soporte estas iniciativas.
4: Y lo del Master Plan, por ejemplo, hubo uno que se hizo en el 2014. Por ahí reportaron que sí se hizo casi el 90% lo que se planeó.
5: Se propuso.
4: Entonces siempre es bueno tener un plan, se ven las necesidades y también así como nuestras casas, o si no tenemos un plan para nuestra casa, pues también hay que hacer nuestro plan porque, uh-huh. por ejemplo, las casas, los techos, a veces sí. Antes de, después de 20 años, pues 25 años se tiene que trabajar en el techo por las lluvias, por el viento, por las goteras, por... O sea, darle esa retocada al techo, pero sí hay cosas que se tienen que hacer, como hacemos en nuestras casas, que se cambian. Por ejemplo, un proyecto que está pasando ahorita, no sé si sabías, en el Beast Urban Park tenemos la alberca del Eastside Natatorium.
5: Correcto.
4: Y en nuestras casas se funden los focos y está bien fácil cambiarlos porque pues agarra uno la escalerita, va a una tienda local y compra esos focos y lo cambia.
5: Pero
4: en una alberca es un foco diferente, es un foco que si se llega a fundir, porque a veces no sé si ha tronado un foco en la casa o algo así, o si se te cae, pues ahí está todo el vidrio. Uh-huh. Las albercas tienen que ser lo que le dicen en inglés shatterproof o resistentes a que si se quiebran, que no se disparza el vidrio. Ese es uno. También resistentes a la humedad. Y la alberca se abrió, estaba pues inicialmente programada a abrirse en el 2020. Y no se abrió el 2020, pero la alberca ya estaba lista, el edificio ya estaba listo. Entonces ya operando desde el 2021 y ya estamos a 2026. Y se nos han ido fundiendo focos, o sea, es normal que se fundan los focos.
5: Es el periodo de vida de las cosas, ¿no? Los materiales, del equipo que usamos.
4: Y ya empezando, el día de mañana está cerrada el Natatorium, el centro recreativo sigue abierto, pero la alberca... Sí, va a estar cerrada por 2 semanas porque se tienen que traer pues esas escaleras, está súper altísimo el techo, entonces para poder cambiar todas estas luces, pero lo bueno que sí hubo fondos para poder cambiar porque no es un proyecto tan barato, o sea, sí se tiene que trabajar en todos esos detallitos y muchas de nuestros edificios, si tienen mucha altura, pues se tiene que planear porque las rentas de esos, ¿cómo le decimos? Esos aparatos que ve uno en construcción que suben.
5: Los scissor lifts.
4: Ajá, las scissor lifts en inglés, pero pues son esos así que un renta. He escuchado que son hasta de $1,000.
5: Por día.
4: Sí. Entonces está carísimo.
5: Por día.
4: Entonces son cosas de que los edificios, yo los quiero motivar a que vean el centro recreativo que visitan, el centro, la tercera edad que visitan, o la alberca que visitan y qué necesitamos en esa alberca porque con el tiempo pues ciertas cosas no se han arreglado, no se han mejorado, a veces hasta los bebederos de agua, ahorita uno ya ve muchos, el que uno pone su botella que rellenas y tiene filtro, pero algunas de las albercas no lo tienen todavía o algunos de nuestros edificios no lo tienen todavía, pero eso es lo perfecto, Tara, para ayudar al medio ambiente y pues estamos tomando agua filtrada, espero que no sea reciclada, si está bien cloro en la alberca ya sabemos por qué. No, no es cierto,
5: pero... ingredientes especiales,
4: sí, pero ¿qué es lo que ven? Y no sé si tú visitas algún parque, Gaby, que así como que, ay, me gustaría que se viera esto en algún parque.
5: Sabes que me encantan los splash parks, ahorita que están abiertísimos. Sí. Entonces
4: siguen abiertos hasta septiembre. Lo que hicimos es que es el fin de semana de trabajo, Labor Day, el siguiente fin de semana sigue abierto y ya lo cerramos.
5: Ah, okay, pues yo creo que es un boom en la ciudad, todos los días en el trabajo recibimos llamadas, a qué horas abren y a qué horas se cierran y cómo lo prendes y puedo llevar a mis hijos, la, la, la, la. Entonces yo creo que una de las partes más disfrutables de parques y recreaciones ahorita son los splash parks y pues solo están abiertos en el verano, entonces tenemos que tomar ventaja de lo que hay. Hay mucha gente que viene de fuera de la ciudad y los busca, habla, pregunta y comentarios muy padres de que es un proyecto muy padre y es súper accesible, o sea, no cobramos absolutamente nada.
4: Gratis,
5: totalmente. Entonces yo creo que lo que más me gusta de los parques en el verano, pues definitivamente son los
4: chapoteaderos.
5: Sí, los chapoteaderos, hasta para los adultos, para refrescarnos un ratito.
4: Yo veo así a los papás, vamos,
5: más entusiasmados
4: y
5: que los niños.
4: Tanto, y cae la cubeta con agua y bien emocionados, sí, bien
5: sí,
4: padre.
5: Sí, si no han ido, de verdad, altamente recomendable, disfrútenlos, vayan, tomen ventaja de todas las oportunidades que la ciudad ofrece.
4: Es totalmente gratis los spray pads o chapoteaderos. Yo nada más les recomiendo porque yo sé que se hacen la gran fiesta. La otra vez pasé por Salvador Rivas. Híjole, había muchas sombras, los tents, esos de 10x10. Estaba lleno.
5: Hasta el jumping parque. Balloons, todo.
4: No, eso sí no vi. El brinca-brinca no lo vi, pero estaban llenísimo. No había estacionamiento, súper lleno. Entonces, cuando hagan sus reuniones familiares, nos encanta que estén en nuestros parques, que hagan sus fiestas, pero que nos ayuden con sus bolsas de basura extra, porque saben, pues sí, hay botes de basura, pero ya se arma la fiesta, como decimos, pues se genera más basura. Entonces, llevar bolsas de basura y echarla y ponerla enseguida en los botes de basura. Al día siguiente los está recogiendo alguien usualmente.
5: Sí, sabes que hay una pregunta muy común que nos hacen. La gente quiere hacer sus picnics en los parques, preguntan si tienen que sacar un permiso. Entonces, sí, hay reglas, en todos lados hay reglas, entonces en los parques también hay reglas. Es una pregunta súper, súper común. Entonces, cuando hay reuniones de más de 20 personas, creo, si no estoy bien, corrígeme, Brenda, sí hay que hacer un permiso. No es absolutamente nada caro, creo que son como $7 o $15, algo así, súper baratísimo.
4: Voy a investigar eso porque no estoy muy segura, porque yo dije, ay, esta fiesta estuvo muy padre.
5: Muy gigante.
4: Si hubo permiso o no lo sé, pero eran, no sé, como 200 personas.
5: ¡Wow! 200. Es demasiadísimo, sí. Entonces, hay grupos de más, creo que de 15 o 20 personas, entonces sí es importante hacer una reservación. Pueden hablar al teléfono, a la oficina central de recreación.
4: 212-0092. Ya me la aprendí. 212-0092.
5: Sí. Y otra cosa muy importante, o sea, como tú dices, nos encanta que estén en los parques, pero hay reglas. Entonces también, por ejemplo, no podemos llevar cualquier silla, cualquier mesa, no podemos llevar cualquier jumping balloon. Necesitamos, por favor, que se acerquen con nosotros, que nos hablen, que nos pregunten para poder orientarlos donde sí aceptamos un jumping balloon que tenga esta aseguranza por algún accidente.
4: Y fíjate que haces un muy buen punto, porque si van a llevar un brinca-brinca, un jumping balloon, tienen que tener ese permiso. Sí, no importa si es una fiesta de menos de 20 o 50, si lo llevan. Si va a rentar ese brinca-brincas, solo son 3 o 4 compañías que lo pueden proveer, porque los protege, tienen una aseguranza. Y ya cuando se tiene esa aseguranza, una compañía de estas, pues saben que están un poco más seguros, que los tienen que asegurar muy, muy bien estos brinca-brincas. Y es más por su seguridad, por la de sus niños, es bien, bien importante de que saquen este permiso si llevan el brinca-brinca. Muy buen punto.
5: Sí, y otra cosa es con los asadores, Brenda. Los asadores no tienen restricción, o sea, no hay ni una póliza que diga, no, asadores de carbón, no, sí se pueden llevar asadores de carbón, pero no podemos dejar absolutamente nada en el parque, nada. Entonces, si usamos carbón, hay que recoger nuestros igual si lo apagamos, recogemos todas nuestras cenicitas y nos las llevamos. Es muy, muy importante que nos ayuden con eso. especialmente ahorita en el verano que tenemos fiesta por todos lados.
4: Sí, se arman las fiestas en los parques muy, muy padre, y más alrededor de los chapoteaderos, sí ha habido muchas familias. También una recomendación súper grande, por ejemplo, nuestros chapoteaderos, los chiquis, especialmente más los chiquititos, que tienen tendencia a caminar con la comida, con las papitas, con el hot dog o con la hamburguesa. Cuando son menores de 5 años, sí se les caen las cosas, pues es normal, es la edad, todavía están trabajando en coordinación o se distraen y pa, se le cayó. Pero cuando están en el área chapoteadero, se va al drenaje, que es lo bueno que hay un drenaje. Pero lo malo es que un niño que se le caiga un hot dog, no hay ningún problema. Pero cuando ya tenemos 10. 20 niños, 10 niños y se cae la comida, tapa el drenaje. Entonces tenemos un sistema de circulación que si se tapa y el agua no pasa por ese drenaje, se para.
5: Y se acabó la fiesta.
4: Lo bueno que tenemos marcados en los chapoteaderos, pueden hablar al 311. 311, recuerden, 311 y 311 es un número general de la ciudad. Lo reporta, y lo de ahí ya pues hablan a mi equipo de mantenimiento. Si no llegan a contestar, sí me llegan las llamadas, pero están trabajando muy bien, así que...
5: De que llegan.
4: Un saludo muy grande a todo mi equipo de mantenimiento, porque sí andan trabajando todos los días, o sea, desde lunes a domingo. Los fines de semana tengo rotación de personal, no hay descanso, pero cuando se para el sistema es de aquí a que, o sea, lo reportan, ya nos hablan... Depende de quién esté asignado, entre 15 a 30 minutos para llegar al área.
5: Si están ocupados en otro área.
4: Cuando tengo personal, le decimos en stand-by o para recibir llamadas, o sea, tienen que responder en 30 minutos. Okay. Esa es la regla, 30 minutos tienen que responder. Entonces, usualmente ya llegan al parque y usualmente es que tienen que limpiar el filtro, checar las químicas, que todo esté bien.
5: Pero mientras tanto, pues ya

0: Nosotros, es para la comunidad y como dicen por ahí muchas veces, por eso pagamos taxes. Pues sí, sí, de
1: Sí.
0: hecho, entonces todo eso te paga con los taxes, entonces pues hay que cuidarlo, hay como si fuera de nosotros, es para nuestro esparcimiento, entonces, y importante, ¿no? Y enseñar a los chiquititos.
1: ¿Sabes a mí qué me gustaría que agregaran? Ahorita se me prendió el foco así con que tlin, un chapoteadero es para los perros,
0: Hay uno, ¿no? En Pavo
1: pero nada
0: Real.
1: más hay uno.
0: Sí,
1: El que lo ponga en Salvador Rivas me queda cerca para llevar a mis perritos. No he podido llevar a mi perrita y es bien juguetona. Entonces dije, creo que
0: ay, qué
1: sería
0: padre.
1: feliz que la llevara, pero de aquí a que llego a la casa voy y vengo y dije, no,
0: No, ya se
1: ya.
0: acabó
1: Y
0: el día, fueron las
1: voy a pedir
0: 8.
1: tiempo extra a esa manejadora. ¡Ah, soy yo! Sí.
0: Correcto, no, sí, disfruten y cuiden.
1: Cuiden, hay que cuidar. Pues esos son los anuncios, estas juntas de la comunidad para parques y recreación. Estamos diseñando lo que queremos mejorar en los próximos 10 a 15 años. Si se quieren edificios nuevos, claro que se puede, pero todo tiene un costo, así como cuando vamos a comprar un carro nuevo.
0: Sí.
1: ¿Cuánta mensualidad queremos dar? Entonces, en este caso, pues a veces son los bonds o los impuestos, ¿qué es lo que se va a hacer? Entonces, yo en lo personal, yo los motivo en que vean el centro que visitan, la alberca que visitan, el parque que visitan, qué se necesita mejorar, porque hay unas estrategias que se vienen, que estaban platicando un poquito de, quieren a ciertas áreas, por ejemplo, has ido a la alberca Hawkins, ¿verdad?
0: Sí.
1: La parte de atrás, en la misma alberca, tiene una área verde, pero es la parte de atrás. Entonces estaban planeando, o sea, son ideas y sugerencias, o sea, estamos buscando esas ideas, pero se necesita que haya zacate en esa parte. Entonces estaban diciendo, bueno, si se cambia, si se quita irrigación, se puede ahorrar tanto en agua, porque no va a necesitar agua, pero se quita el sistema de irrigación, se quita el agua en ciertas secciones, entonces hay un ahorro de agua. Y los ahorros que se tiene de agua se
0: Se
1: pueden
0: pueden
1: mover a otra
0: transferir a
1: cuenta y
0: otro lado.
1: transferir y hacer mejoras. Entonces, están viendo cómo se pueden tener ahorros en ciertos costos para poderlos reinvertir en el departamento.
0: Es bien, bien importante. Cosita que veamos, que creamos que se puede hacer mejor, o sea, es lo que estamos esperando escuchar. Hay muchas personas que vienen a los centros, se quejan de algo, es que no hay luz en el estacionamiento, o es que le falta mucha luz a este parque, Entonces, este es el momento, este es el tiempo donde ustedes tienen que ir, expresen todas sus inquietudes, escuchen lo que se pudiera hacer, las propuestas que hay, o ustedes traigan sus propuestas, y pues la ciudad está para escucharlos.
1: Sí, ese es el momento que pueden proponer, dar ideas, y hay un grupo en el noreste que está pidiendo una alberca, pero también hay que ver, o sea, qué queremos todos, y qué nos va a convenir, porque pues al
0: Claro.
1: final lo vamos a pagar entre todos. Entonces, ¿qué queremos? ¿Qué mejoras? Y también algo bien importante, por ejemplo, en Mary Robbins, en programación, también hay preguntas sobre qué programas les gustaría ver.
0: Sí,
1: Entonces, por ejemplo, tú que
0: sí,
1: eres programadora, ¿qué es algo que te gustaría que hubiera? A ver si tu deseo, a ver si se te cumple.
0: mi wish list.
1: A ver, vamos a ver. Pero a mí, a ver, en programación.
0: No, fíjate que ahorita en programación, había estado batallando para traer clases para los niños. Como mencioné la vez anterior, ya las estamos agregando. Dos clases más para entrando septiembre, que empieza el año fiscal, que es la clase de baile y la clase de artes marciales. Tenemos pues la clase de yoga, tenemos clase de zumba, tenemos clase de guitarra, pero definitivamente necesitamos algo más moderno para atraer gente joven, no
1: Pero
0: nomás los
1: ¿qué es lo
0: viejitos.
1: nuevo? A ver, dime, ¿qué es
0: Fíjate
1: lo que
0: que
1: has visto o escuchado?
0: hay varias como clases como de como de kickboxing para las.
1: Hit.
0: Sí. De clases de cardio, pero hay una clase que se llama Body Pump, que es
1: Ah,
0: como
1: ok.
0: los aerobics, pero con unas pesitas.
1: También está en el agua, Body Pump.
0: Ay, de veras, sí, no
1: Sí.
0: sabía. Esa clase se me hace Muy padrísima. Yo la he hecho y he agarrado unas galletitas, unas pesitas de media libra y al día siguiente no me puedo mover. Y eso que nada más era media libra en cada brazo. Entonces, de este tipo de clases, pero también podemos escuchar, o sea, sugerencias, clases nuevas que quieren que nosotros traigamos, que ofrezcamos a la comunidad. Uno de los principales

0: principales objetivos de la ciudad es proveer actividades que estén al alcance de la comunidad, que no sean tan caras, más bien que no sean caras. Entonces, cuando vamos nosotros a lo privado, una clase nos puede costar, o sea, $100, $150 al mes, y eso bajita la mano.
1: Fíjate que a mí me gusta pilates y pues lo hago yo más en la casa, pero abrí un gimnasio cerca de mi casa, $200 la mensualidad. ¿Qué?
0: Y esa es una clase que está propuesta, de hecho, para el año, para este siguiente año fiscal. Queremos abrir la clase de pilates.
1: Ay, qué padre.
0: Pero está todavía, ya sabes cómo es el proceso de contratación de los instructores y todo esto. Pero por favor, si tienen una idea, si les encantaría traer una clase que no la han visto, acérquense con nosotros, o si ustedes son instructores y tienen algo que ofrecer, acérquense con nosotros, a lo mejor podemos abrir una clase para algo que les interese, pero definitivamente necesitamos más gente joven en los centros, en las clases.
1: Eso sí es cierto, creo que sí tenemos muchas personas visitando nuestros centros recreativos, y a lo mejor son arriba de 35, ¿van los chiquititos?
0: Para mí es por
1: los adultos, pero los jóvenes, ¿qué quieren? Porque nos gustaría que nos visiten en nuestros centros recreativos.
0: Así es.
1: Gaby, pues algo más que nos quieras comentar antes de despedirnos.
0: Nada, si tienen oportunidad, por favor, vayan a Mary Robbins a revisar el nuevo mural, a tomarse fotos, y no nos hacen tag ahí en El Paso. Así podemos ver qué es lo que está pasando alrededor.
1: Hashtag I am El Paso.
0: Correcto.
1: Yo sí lo uso en algunas fotos de mi Facebook.
0: Muy bien.
1: Gracias, Gaby, por estar el día de ahora conmigo. Muchas gracias. Muchas gracias a Qué Buena por el tiempo que nos comparte. Y pues con esto se despide su servidora, Brenda Romero. Muchas gracias.
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1: Amigos, amigas, señores y señoras, auditorio gentil, auditorio amable, bienvenidos a la programación en esta mañana, por supuesto, contentos de tenerle aquí con nosotros. Le damos la bienvenida a nuestro espacio de salud masculina. Hoy estaremos hablando de circulación, próstata y potencia. 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Doctora Eva María, bienvenida. ¿Cómo le va el día de hoy?
2: Gracias.
1: Gracias a usted, doctora, por estar aquí con nosotros. Y nos vamos a ir directamente a lo que más importa, a nuestra salud.
2: Directamente sobre la salud vascular y sexual del hombre. Ahora sí, Isidro, imagina que tus venas son como mangueras. Si hay poca presión, el agua no llega bien. 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
1: Doctora Eva María, hay muchos hombres que después de los 40 sienten cansancio, problemas de erección, tienen dificultad para dormir, se levantan varias veces en la noche. ¿Por qué sucede esto, doctora?
2: Absolutamente todo va relacionado, Isidro, con la circulación y la próstata. Con la edad, las venas pueden llenarse de impurezas, el flujo sanguíneo se reduce y la próstata se inflama. Esto afecta la erección, la energía y la confianza. 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
1: 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Bueno, yo se lo voy a dar enseguida nuevamente. 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
2: Buena pregunta, Isidro. 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
1: Qué interesante. Hoy aprendimos que la salud masculina depende de circulación, próstata y potencia. Erectovenas ayuda a limpiar venas, fortalece la próstata y devuelve la vitalidad.
2: Así es, Isidro. Como dice el dicho, mejor prevenir que lamentar. 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Acá entre nos, Isidro, ya que entramos un poco en confianza. Seguramente has sabido algún caso de algún amigo, algún primo, algún tío con síntomas en la próstata, con baja de rendimiento sexual, ¿correcto?
1: Efectivamente, doctora, y esto sucede no solamente con familiares, sucede con amigos, compañeros de trabajo, amigos de los amigos con quien a veces tenemos reuniones los fines de semana, y pues acá como que con vergüenza y todo los podemos coloraditos, pero platicamos nuestras intimidades, pero siempre tratando de que no nos escuche todo mundo, porque pues yo creo que una vez, como dijimos al inicio, después de los 40 años, muchos entramos en este lapso de situaciones.
2: Así es, Isidro. Y el 80% del hombre hispano en este país sufre de inflamación prostática. Al no poder hacerse un chequeo, es cuando comienzan los síntomas. Comienza lo que es el ardor, el goteo, el levantarse mucho a orinar. Y recuerda también que cuando hay inflamación prostática, eso afecta completamente las erecciones. Entonces ya erectovena va en función de las dos cosas, tanto desinflamar tu próstata como aumentar tu potencia sexual.
1: ¡Wow! Doctora Eva María, muchísimos hombres sufren de problemas urinarios y de erección. ¿Qué es lo que logra erectovenas en el organismo?
2: Claro que sí, es una buena pregunta, porque erectovenas va enfocado primeramente a limpiar las venitas y las arterias del pene. Una vez estén totalmente limpias, ayuda con lo que es el flujo sanguíneo para que pueda mantener una buena circulación. Y al mismo tiempo el producto se encarga en limpiar las vías urinarias, lo que es la vejiga, la uretra, y desinflama la próstata. También recordemos que el cáncer de próstata actualmente es la primera causa de muerte en los hombres mayores de 40 años. Entonces ya tenemos un producto que no solo te va a permitir mantenerte activo, sino que a la larga va a prevenir y cuidar tu salud hasta de un cáncer, que es bien importante.
1: Doctora, entonces podríamos decir que ayuda con problemas de orinar constantemente o con la dificultad que a veces se presenta también.
2: Así es, Isidro, ya no vas a tener que levantarte más por la noche, ya no vas a tener que ir corriendo a orinar, ya no vas a tener ese goteo que es bien molesto al momento de trabajar. 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
1: 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Y en el tema de potencia masculina, que es a la que me refiero, ¿qué tan efectivo puede ser, doctora?
2: Buena pregunta también, porque tenemos el Erectovigra. 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
2: Buena pregunta, porque erectovenas limpia las arterias y las venas y se va a encargar de eliminar esos residuos que bloquean la circulación. pero también el erectovenas, aunque su función enfoca lo que es la potencia sexual, también se mejora lo que es la circulación cerebral, la del corazón, la de las piernas. Muchos pacientes reportan menos cansancio, menos mareo, mejor memoria, más energía diaria y hasta disminución de calambres.
1: Doctora, pues volvemos a las edades, que estamos seguros de que toda la gente que nos está escuchando tiene a alguien en la familia, algún conocido, y pues queremos darle una ayudadita, queremos 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
2: 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Con erectovenas abrimos esos caminos, mejoramos la oxigenación y logramos que el cuerpo entero funcione mejor. Es como hacerle una limpieza profunda a las tuberías del organismo.
1: Bueno, entonces, ahí está la respuesta a esta pregunta, porque, doctora, usted sabrá que después de los 40, desafortunadamente algunas personas, inclusive antes de los 40, ya sufren diabetes, alta presión, y todo esto por el diario vivir, el ambiente, o por lo que sea, pero lo estamos sufriendo. 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Doctora, usted sabe cómo somos de desesperados. ¿En cuánto tiempo alguien comienza a notar los resultados?
2: Mira, Isidro, desde las primeras semanas hay cambios. Mejor fuerza al orinar, más energía, menos cansancio. 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
2: Cualquier persona nos puede llamar ahora mismo, Isidro, porque si eres un paciente menor de 40 años, vas a hacer un tratamiento preventivo. Vas a prevenir de que esos síntomas y molestias lleguen a tu vida. Y si eres un hombre mayor de 40 años, la mayoría de los hombres mayores de 40 años que presentan diabetes, que presentan presión arterial, tienen inflamaciones en la vejiga o uretra. Entonces ya erectovena ayuda a desinflamar, mejora la circulación y hace que la persona pueda orinar con más fuerza, con menos molestias y sin interrupciones en la noche.
1: Doctora Eva María, ¿los síntomas que más comúnmente le muestran o les manifiestan las personas que llaman al 800-749-6214, quiénes se deben de preocupar, doctora?
2: Mira, ya cuando te estás levantando durante las noches, ya van una, dos, tres veces por la noche, ya estás trabajando y tienes que dejar de trabajar para ir rápidamente a orinar. Ya cuando tienes un leve dolor, ya cuando tienes ardor a orinar, tienes que llamarnos ahora mismo. Es mejor prevenir que lamentar, Isidro. Entonces, llamándonos ahora mismo, te vamos a garantizar de que elimines completamente esos síntomas y hagas un tratamiento preventivo. No queremos que llegue el cáncer a tu vida. No queremos que ocurra un raspado de próstata. Cuando hay raspado de próstata, el hombre no vuelve a disfrutar de una buena erección. Entonces tenemos el producto del erectovenas que te va a ayudar a todo eso. Va a ayudar a limpiar, a prevenir, a desinflamar y a reactivar tu potencia sexual. Por eso no esperes más, no lo pienses más. Sé que ahora mismo estás pensando mucho acerca de esto. Sé que quizás da vergüenza, que quizás probablemente no tengan con quién hablar de estos temas, pero llamando ahora mismo, nuestras especialistas y yo estamos listas para ayudarte.
1: Qué verdad acaba de decir. lamentablemente, pues quizá nuestra idiosincrasia, nuestra manera de llevar, posiblemente nuestra cultura, no nos permite abrirnos y platicarlo. E inclusive, ahorita les está dando pena quizá marcar el número telefónico porque van a decir, no, pues es que les voy a dar mi nombre, pero pues no tiene que hacerlo. O sea que esto es confidencial, me imagino, porque se comunican con ustedes, les dan, pues ahora sí que le van a manifestar los síntomas de estas personas y ustedes les van a decir lo que necesitan hacer y en cuánto tiempo les va a llegar esto, que es, ahora sí que es una de las cosas que todos estábamos esperando, porque es algo que nos va a beneficiar a todas estas cosas que nos acaba de mencionar la doctora. 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
2: 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Vejiga, vías urinarias, próstata, pene y circulación de todo el cuerpo. Es el aliado número uno contra la debilidad, la falta de erección y los problemas de orina.
1: Doctora, también una de las cosas que se manifiesta y de verdad que hay es un sinnúmero de personas que tienen esta enfermedad, la próstata, la función prostática, que pues es una de las primeras cosas que nos llega o pues recibimos como una sorpresa de los años. Esa es una de las cosas que también pues está afectando mucho a las personas mayores de 40 años, doctora.
2: Así es, esa es la prostatitis. La función en sí del erectovenas es ayudar a limpiar y desinflamar. Ya cuando existe prostatitis en el organismo del paciente, eso se encarga en inflamar la próstata, presiona la vejiga y no permite que el chorro urinario pueda salir completamente. Por eso el hombre debe ir varias veces a orinar porque no expulsa toda la orina. Y al retener la orina también ocurre algo más complicado como algún tipo de ardor, de sangrado, de dolor. 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
1: Sí, doctora, una de las cosas que también escuché y que es interesantísimo, el saber de que ayuda a todas las venas del cuerpo, doctora.
0: 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Ya no vas a tener ese tipo de mareo, de molestia, de cansancio, de dolores en las extremidades, en los huesos. 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
1: Como para aquellas personas que posiblemente están tomando medicamentos para las enfermedades crónicas antes mencionadas, o sea que no habría ningún tipo de efecto secundario o que hubiera, eso como lo dije, conflicto por los medicamentos.
0: No, para nada. Pueden continuar haciendo su tratamiento médico tranquilamente. 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
1: 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Fíjese que una de las cosas que también, pues nos enteramos, a veces sucede de que hay personas que, pues, a muy temprana edad tienen pues el efecto de la falta de potencia sexual y la erección firme. Y yo creo que esto, pues de verdad, no solamente atemoriza, sino que hace que a las personas les dé vergüenza el estar con su pareja.
0: Y es una realidad completa, Isidro. Es algo que le puede ocurrir tanto a un hombre de 30 años como a un hombre de 50 y de 70. Entonces, el hombre no solo está para proveer, para trabajar, para pagar renta. El hombre también está para disfrutar de su vida sexual. Por eso tenemos un producto que va a reactivar la potencia. El Erectovenas va a destapar todas las arterias y las venitas del pene para que haya buena circulación, porque si no hay buena circulación, ni porque tomes lo que tomes, simplemente el pene no se va a levantar con fuerza, no va a estar rígido, no va a estar potente. Entonces ahí el erectovenas va a hacer su trabajo, que es la circulación. Por ahí va a destapar todo el área, va a fluir bien la sangre y vas a fortalecer el pene. Y el erectovigra te va a dar esa reacción inmediata que tienes años sin tener. Porque hay casos de pacientes que mantienen erecciones blandas, flácidas.

0: las que ya no quieren ni tener intimidad para no quedar mal. 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
1: Eso es lo más importante. Y algo que llama la atención, recuerde y debemos enfatizar, son antioxidantes naturales que protege las arterias y los tejidos del daño oxidativo. ¿Cómo es eso?
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20: Buenas tardes, Mike. Mire,
13: Nomás le quiero felicitar por el programa. Me encanta el programa más que otro que está por ahí, no le digo cuál, pero me encanta su programa como lo llevan todo. Y gracias. You guys, you keep complimenting me like that. 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
0: Yeah.
15: Have you played Sunshine Superman by Donovan?
0: 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Thanks to you. 915-642-9797. What can Mike do for you? Or find me on Facebook, Mike Martinez Oldies. Got a Sun song? 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
11: All right, grab your Ghostbusters proton pack because we're going all 80s. Yeah, we are going in, man. Last hour, half hour, all 80s hour starts now. Last Sunday of the month, all 80s, all hour on Las Sunday Oldies.

0: Roger and Zap on La Sunday Oldies on Que Buena. You are listening to the only half hour where it's perfectly acceptable to wear sunglasses at night. 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Cruising with Care Bear, the 5 o'clock Oldies mix is coming up. But wait, there's more. More 80s, that is. Next on La Sunday Oldies.
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0: Cruising with Care Bear. DJ Care Bear mixing it up on Las Sunday Oldies.